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1: Señoras y señores, bienvenidos a tu programa El Pueblo Escucha. Siempre es en la conducción y dirección tu amigo Juan Torres Rivera, más conocido en el ambiente del periodismo, el cazador de noticias. ¿Cómo estamos la gente? ¿Cómo lo están pasando? ¿Cómo lo están pasando este tema tan importante? Que es día del campesino, día del campesino, y esos casi, diríamos, 25% está el del país, está en cinco regiones amazónicas, y nosotros estamos, vamos a emitir esto. Y el 75% costa y sierra, y la selva se celebra el día de San Juan, una fiesta tradicional, y el Perú entero, día del campesino. ¿Y quién le puso día de...? Antes era día del indio, después ya se transformó. Este 24 de junio, Día del Campesino, fue el general Juan Velasco Alvarado lo transformó, y aquí vamos a escuchar su discurso, tantos años y sigue vigente este discurso.
0: El gobierno revolucionario le rinde el mejor de todos los tributos al entregar a la nación entera una ley que pondrá fin para siempre a un injusto ordenamiento social que ha mantenido en la pobreza y en la iniquidad a los que labran una tierra siempre ajena y siempre negada a millones de campesinos.
1: Discurso Día del Campesino.
0: De este venturoso 24 de junio, el campesino del Perú será en verdad un ciudadano libre, a quien la patria al fin le reconoce el derecho a los frutos de la tierra que trabaja y un lugar de justicia dentro de una sociedad de la cual ya nunca más será como hasta hoy, ciudadano disminuido. Hombre para ser explotado por otro hombre. Hoy todo eso ha quedado atrás para siempre. Hoy el Perú tiene un gobierno decidido a conquistar el desarrollo del país mediante la cancelación definitiva de viejas estructuras económicas y sociales que no pueden ya tener validez en nuestra época. Las reformas profundas por las que tantos compatriotas han luchado están ya en marcha. Y dentro de ellas, la más alta prioridad corresponde sin duda alguna a la reforma de las estructuras agrarias del país. Por eso, fiel a la razón misma de su existencia, fiel a los compromisos asumidos ante el país y ante la historia, fiel a los postulados explícitos de la Revolución, el gobierno de la Fuerza Armada le entrega hoy a la nación peruana una avanzada ley de reforma agraria que marcará el comienzo de la verdadera liberación del campesinado nacional.
1: El campesino antes era explotado y eran casi patrones. Simple y anacones eran los trabajadores, agricultores, los campesinos, casi la mayoría de las tierras del Perú estaba comandado por terratenientes, gamonales, terratenientes, gamonales, que tenían en su espacio casi toda la comunidad trabajaban para ellos. Y llegó esa reforma, esa ley de reforma agraria, y conquistó para todos los campesinos hoy 24 de junio. Presentó esa ley de reforma agraria, amigos oyentes, para que el pueblo campesino sea libre y no esclavizado. Y por
2: Lenguas,
1: eso
2: esto.
1: hoy, amigos oyentes, lo vemos al hay una provincia de Oyón, región Lima. La provincia de Oyón lo ha celebrado a lo grande el 24 de junio, Día del Campesino. Vamos a escuchar, vamos a ver las imágenes, porque no hay imágenes, pero sí el audio, y nosotros podemos detallar, discernir las publicaciones, y eso es lo que nos caracteriza para que ustedes conozcan lo que es Día del Campesino. Y después, amigos oyentes, hablaremos sobre el tema de San Juan, de toda la Amazonía peruana, que el 24 de junio se come el rico Juane. Vamos con la información de Oyón, cómo lo celebra el Día del Campesino en la sierra, en las costas de todo el Perú.

campesinos, hombres y mujeres en las calles, cientos de campesinos en la provincia de Ollón, representantes, juntas vecinales de los caseríos.

0: Amigos oyentes, así se celebra el Día del Campeón. Una muestra que nosotros le brindamos esta información a todos los campesinos, costa y sierra. Selva es otra tradición, es tradición de una fiesta patronal que es San Juan, fiesta de San Juan, donde saborean el rico juane. Es la costumbre tradicional casi de 5 regiones de nuestro país. Amigos oyentes, es por eso dice, viva el campesino. Y quiero saludar aquí los campesinos, los campesinos de todos los caseríos, las zonas rurales viven los campesinos, que trabajan para los campesinos, los palmeros, los cacauteros, los plataneros, y todos ellos, mis saludos cordiales de parte de este programa. Este programa es dedicado para la gente que necesita información y nosotros les damos, amigos oyentes. Vamos con un reportaje, amigos oyentes, un reportaje que nosotros hemos realizado el 24 de junio, el 24, donde hicimos un reportaje muy valioso que ustedes les pueden ver, y lo hicimos nosotros, amigos oyentes, y vamos estuvimos en el río de Aguaitilla, en el puente antiguo, ya el puente antiguo, porque casi el 80% del puente está sano y bueno, y un 20 a 25% se cayó y no funciona. Y ahí estuvimos viendo el panorama de el río, no había playa, ya no había playa. Estaba totalmente colmado del río y no existía, no había nadie, solo en las orillas donde hacían sus carpas, hacían sus chozas para que puedan estar ahí, comer su juan y después a bañarse al río. Y después del río salían a las orillas, a donde hay pistas de bailes, gramados, y ahí estoy. Vamos a escuchar lo que hemos realizado este reportaje.
1: Señores, en las redes sociales, en este momento nos encontramos en el río Aguaitilla. Hoy es 24 de junio. Primeramente quiero saludar por el Día del Campesino a todos los campesinos, a todos los campesinos del Perú entero, para todos. Y hoy estamos aquí en Ucayali, río Aguaitilla. Una tradición que se celebra en toda la Amazonía peruana es Día de San Juan, una fiesta patronal.

0: se celebra aquí, señoras y señores, es una tradición. Hoy día, este río que vemos, este río, hay playa. En este tiempo es verano, pero hoy estamos con más tiempo. El tiempo no solo en la costa, no solo en la selva, sino también en todas partes hay la zona, el tiempo está diferente que en otros años. En la costa hay calor, y aquí hay mucha lluvia, y así vemos. Usted que ve este río, hay playas, está lleno de gente. Pero ¿qué vamos a ver? Pueblo, aquí en estos momentos vemos donde aquí ocupaba este sector, llegaba la gente a bailar, a comer sus juanes en las orillas del río. Pero hoy no hay río, no hay playa. Y el día de ayer todavía un poco de playa, pero hoy día no hay nada, no hay nada. Vamos a ver cómo está por aquí, antes del río. Aquí estamos, este es el puente de Aguaitía, puente viejo. Hay una restricción aquí donde no pueden ingresar. Alto, dice no pasar, porque este es el puente antiguo. Este puente era el puente más largo del Perú, pero hoy lo vemos, se cayó casi en la mitad y tenemos al frente el puente nuevo, que también el año, esto más o menos el año 2001, se construyó este puente. Hoy lo vemos aquí, señoras y señores. Este puente es hermosísimo, pero está en reparación. Vamos a ver la gavilla que tenemos allá. Aquí donde se va la gente, ya no hay playa. Entonces, ¿qué hace la gente? Están ahí dentro de aquí debajo del puente, organizan fiestas, bailes, y van a comer ahora. Esto era para bailar, pero ahora no va a ser para bailar, sino viene a comer su juane en esta oportunidad. Vemos, ¿no? Aquí está.
1: Señoras y señores, nosotros grabamos para las redes sociales y demostrando la imagen de los puentes del río, que está copado, está cargado canto a canto, es orilla a orilla, no hay ni un pedacito de playa. El día de ayer estuvimos, el día 23 también hubo una lluvia torrencial. Justo estaban en concurso de la fogata, que se realiza también como una tradición en Aguaitía. Se realizó esto en Malvinas, pero se realizaba vía playa, en las playas. Y empezó la lluvia, el concurso de fogata, prácticamente vino la lluvia y los azotó. Y así, amigos oyentes, así estamos en este que se pasó el tiempo. Estamos en verano, no estamos invierno, pero ahora ha cambiado las cosas. Ha cambiado todito las cosas, amigos oyentes. Vamos a ver cómo, cuando llegó la lluvia en la plena fogata. Vamos con el audio.
2: Ahí está. Llegó la lluvia, la rica lluvia guaitía, por las Malvinas estamos, todo el concurso.

0: llegó la lluvia, rica lluvia guaitía. Por las Malvinas estamos, todo el concurso de fogata se moja la lluvia. Ah, se empezó la lluvia.
1: Y la lluvia fuerte, torrencial.
0: Una regadera. Mucho calor estamos sintiendo la gente. Ahora sí está, están refrescando con la lluvia en Aguaitía.
1: Así se percibió la fogata el día de ayer. El día de ayer, amigos oyentes, anoche o anteanoche, ya, y nosotros estuvimos el día 23 de, fuimos casualmente a este evento, pero cuando empezó la lluvia ya no ingresamos a las Malvinas. Tenemos que, como la lluvia seguía y nosotros tenemos que regresar al distrito de Irasola, del distrito de Padre Abad al distrito de Irasola. Ahí estuvimos y llegamos a Chiringal y ya estaba, Chiringal, sí, ya seco, ya no había lluvia. Un poquito Chiringal abajo, ya no había lluvia. Seco. Llegamos a Irasola, seco. Pero ya más de una hora y media con lluvia. Señoras y señores, vamos con otra noticia. Vamos a cambiar de tema, como lo han pasado nuestros amigos de Nechuya, de Von Humboldt, ¿no? Allá Von Humboldt no tiene río, pero se van a distintos lugares, también nos fuimos al distrito de Huipoca. Hay un lugar, un caserío que se llama Huacamayo, su puente. Ahí estuvieron todos los turistas de Aguaitía, porque en Aguaitía ya no había playa. Y por eso, amigos oyentes, y Von Humboldt no tiene. Nechuya sí tiene, pero el caudal del río estaba muy acelerado. Señoras y señores, queremos hacer un reportaje muy especial sobre el tema de allá en Libertad. Hay un distrito en la región Libertad, Cochorco, el distrito de Cochorco, Libertad, le ponen pollera al alcalde, al gerente y al subprefecto, por tema de que no cumplió con la obra y también con sus promesas electorales. Y mala obra. La corrupción no solo está en Ucayali, está en todas partes del Perú. Vamos a ver cómo les obligan a poner pollera. No quiere y mira, el verde en las imágenes, ¿no? El pueblo de Cochorco le pone este distrito, cantidad de personas le ponen su pollo y no se resiste, pero después los tres aceptan. Vamos a ver.
2: Están poniéndole la pollera al alcalde de estamos en vivo en este momento. Están poniendo la pollera al alcalde, al gerente también. Se le...
1: ¿Ah? No quiere el alcalde, se resiste.
2: Gerente municipal.
1: Demora bastante la señora.
2: Estamos en vivo a través de Agencia Digital de Noticias.

0: esta reunión donde prácticamente el gerente ha estado poniéndose.
1: Los varones los agarra y las mujeres ponen la pollera. Al gerente también. Los ronderos. El presidente de la ronda está en el micrófono dando su discurso y qué es lo que deben hacer, obedecer al pueblo, porque ustedes tienen la culpa. Y ahí viene los ronderos, le dan chicotazos al alcalde, al gerente, y entonces se ponen más suaves. La gente está lleno, y esto sucede pues allá en Libertad.
0: Me están poniendo que está conduciendo al alcalde adelante para que se ponga la pollera en señal de
1: se resiste en poner, se resiste.
0: En este momento, pues lo que está ocurriendo aquí en el distrito de Cochorco. Aquí se encuentra acá.
1: Ahí está y al final, ¿no? Pero ha demorado ratos para que acepten y no podía, pero ahí estaba con su rienda los ronderos. Estos pobladores reclaman por el incumplimiento de la construcción del colegio. Ahora vamos a dejar este y nosotros nos pasamos a otro, el siguiente audio, el Cochorco, y aquí ya lo vemos. Vamos, y acepta, y los tres están caminando, vamos a ver, los tres autoridades puestos sus polleras, lo llevan a ver la construcción, vamos, le llevan al colegio, y los tres caminan ya con su pollera y su corbata, están dando... demostrando, ahí va.
2: Mira las condiciones que pone nuestro colegio. Vamos a salir,
1: tres con pollera.
3: Es nuestra realidad, señores.
4: Mire,
1: ya están en el centro educativo. Este es el centro educativo.
5: Venga por acá.
1: Los ronderos listos con sus chicotes. Así deberían de hacerlo los ronderos a los alcaldes corruptos. Hay alcaldes que son sinvergüenzas, no hacen nada y se llevan la plata los funcionarios, y como hay alcaldes que están en varios distritos, porque el alcalde designado por el pueblo, elegido por el pueblo, tienen problemas, están corridos, otros están lejos, y sus tenientes alcaldes han asumido, y ellos no conocen gestión municipal, y viene un funcionario o viene otras personas que han dado para la campaña, y para, no es campaña, sino para campaña es el alcalde. Pero cuando ya no está el alcalde, ya lo resisten, y según presumimos que alguien

da al, le soborna al, presuntamente, al juez, al fiscal, para que no le sueltan, siguen en la cárcel, o para que regresen a la cárcel, y de esa manera ya gobierna los que pusieron esa platita para sacarle o devolverle a la cárcel al alcalde. Y así está pasando no solo aquí, en todos sitios, y aquí por el incumplimiento. Por el incumplimiento de las obras, amigos oyentes, y así deben hacerlo aquí. Vamos, que en Cochorco es, ¿no? Sí. Señoras y señores, los pobladores indignados, ronderos del distrito de Cochorco, en la provincia de Sánchez Carrión, Libertad, vistieron con pollera a su alcalde distrital Arsenio Leiza, no es Loaiza, sino Leiza Valderrama, por presunta inconsistencia en la información brindada sobre el avance del proyecto de infraestructura educativa al nivel primario. Y el gerente municipal, Carlos Ramírez Verde, también fue obligado a vestirse de pollera, y también el subprefecto distrital fue cuestionado durante una tensa asamblea. ¿Por qué el subprefecto? El subprefecto está para hacer cumplir las normas, hacer cumplir ese contrato, hacer cumplir esa obra. Él tenía que fiscalizar, él tenía que ver. Entonces, está bien así. Los subprefectos, esa es su chamba, vigilar las obras del Estado y denunciar. Y por no denunciar, por ser parte y cómplice, también con su pollera, y también recibió sus chicotazos. Y eso debería ser en todos los distritos del Perú. Señoras y señores, así estamos, esta información, este reportaje que nosotros tratamos de hacerle. Vamos al tema electoral, que todavía no se pronuncia definitivamente el Jurado Nacional de Elecciones sobre el quién es el presidente, presidenta o presidente, pero la mayoría ya informan que la señora Keiko Fujimori será la presidenta. Pero hay problemas. ¿Cuál es el problema, amigos oyentes? ¿Cuál es el problema? No va a poder juramentar porque la presidenta tiene doble nacionalidad. Es japonesa y es peruana. Ahora vamos a esta información, amigos oyentes. Llega los... Ahora vamos a ver. Urgente. Keiko no podría juramentar como presidenta si verifican que tiene otra nacionalidad. Y ya se publicó por las redes sociales en otra, pero todavía están en investigación. Por ello, el Poder Judicial ha admitido a trámite un habeas corpus que va a buscar suspender de manera provisional cualquier proclamación, juramentación o investidura de Keiko Fujimori como presidenta hasta que se verifique oficialmente que no posee nacionalidad japonesa o a otra distinta al ser peruana. Entonces, no se sabe si va a juramentar o no la nacionalidad. Si tiene su nacionalidad japonesa, no va a juramentar la señora Keiko Fujimori. Así está la información, y nosotros como periodistas tenemos que informar esta

noticias, son noticias, y nosotros le damos las noticias como debe ser. Señoras y señores, vamos con policía, vamos con policía. Siempre nos traen problemas los policías todos los días, corrupción, coima, extorsión. Ahora, robo, ¿sí? A ver qué dice la policía. La policía es capturado por el presunto robo de materiales de obra en Huari, Ancash. Vamos con la información, ¿sí? Y después detallamos nosotros, amigos oyentes. El indignante policía es capturado por presunto robo de materiales de obra en Huari. Un efectivo de esta comisaría, Huancachi, fue capturado por ser indicado de participar en el presunto robo de materiales de construcción pertenecientes a una obra de canal de irrigación en la provincia de Huari. Según la información preliminar, los involucrados utilizaron un camión para trasladar los materiales valorizados en miles.

policías para sacarse el sombrero. Sí hay policías, hay, pero ahora vemos la mayoría están convertidos en actos de corrupción, amigos oyentes. Vamos con... ¿Qué hice aquí? Amigos oyentes, una pastora, Vispas, Sonia, dice, el que no viene a su congregación que paguen los 50 para... no, viene, dice, para oler, pone en como... va a pulverizar. Y dice que es la unción para el pecado.

Señoras y señores, es un escándalo en Brasil, amigos oyentes, un escándalo en Brasil. Una pastora funiga a su iglesia, ¿no? Funiga a su iglesia y se asegura que es para oler como el Espíritu Santo. Y esta pastora brasileña, identificada como la Bispa Sonia, desató una verdadera tormenta en las redes sociales. Luego de viralizarse este video, amigos oyentes, toda su congregación con un pulverizador similar a los usados por la fumigación mientras lanzaba el spray sobre fieles, aseguró que se trata de una unción fresca para que los creyentes pudieran oler como el Espíritu Santo, dejando a miles entre asombro e incredulidad y la indignación de su pastora. ¿Qué le parece a usted? ¿Qué le parece? Dice que la Escritura enseña que el fruto de Espíritu se manifiesta en una vida transformada, amor, paz, dominio propio, y no en sustancias extensas, externas, en rituales inventados por los hombres. La presencia de Dios no se atomiza, no se rocía y no necesita efectos llamativos para hacer como lo que le está realizando esta pastora, amigos oyentes. ¿Qué le parece? Es algo indignante, y le van con el spray y a todos le rocea a sus fieles. Señoras y señores, quiero anunciarles, darles esta noticia que ya lo dimos.

0: Ya, lo emitimos la semana pasada sobre la jubilación del 70, de la nueva ley para jubilarse a los 75 años. A ver, ¿qué nos dice, amigos oyentes? Esta jubilación. Adiós a la jubilación temprana. Ahora hombre y mujer, abuelita, abuelita, van a salir recién de cualquier entidad pública o privada. Van a ver la jubilación hasta los 75. Esto se realizó el 19 de junio. Este mes fue una... Para mí es como un crimen a los abuelitos. Ahora, ¿qué dirán los abuelitos fujimoristas? Lloran su desgracia. La Comisión Permanente del Congreso aprobó en la primera votación una propuesta que extiende de la edad de jubilación obligatoria hasta los 75 años. La iniciativa aún deberá continuar su trámite legislativo antes de convertirse en ley. Pero sí, ya definitivo. La medida ha generado opiniones divididas, pues mientras algunos consideran que va a permitir a más personas seguir trabajando, otros creen que podría afectar al exceso de los jóvenes en el mercado laboral. No los jóvenes, que los jubilados salían de 55 años las damas y los varones de 65. ¿Y dónde van a quedar los jóvenes? 10 años más. Aplicaron. Esto es un abuso de autoridad congresal. Del gobierno de la señora Keiko Fujimori. Ella dice que ella no está gobernando. No, ella gobierna. Ahora va a gobernar legítimamente, pero antes gobernaba. Pero ¿cómo será? Vamos a esperar. Y vamos a esperar también que si va a juramentar o no va a juramentar. Señoras y señores, vamos con más información. ¿Tenemos noticias? Sí. Una noticia que esto sí causa indignación, señoras y señores. Esto sí causa indignación. Que un pastor de una iglesia evangélica, se casa entre varones, afeminado o un homosexual con un pastor con su diácono. Y él dice que no es malo, ese es amor al prójimo, que se aman, y él tiene de pastoreo más de 30 años y se casa con su siervo. A ver, le presenta. Vamos a ver, públicamente le presenta en su iglesia. Y este siervo se casa.
1: No me escondo de lo que yo soy, pero
0: Escucha.
1: tampoco no se esconden ustedes lo que eran. Viven sus vidas y vívanla como puedan. Yo no me avergüenzo del Evangelio. Yo soy pastor, he sido pastor por más de 30 años, y hablar de Dios y que es una blasfemia. Blasfemia es no amar al prójimo. Son mucho cuidado de aquellas personas que comienzan a criticar al siervo de Dios. Cuidado cuando tú criticas al siervo de Dios, sea el que sea, Dios te ama tal como es. Mi nombre es Juan,
2: José,
1: mi esposo, y mi esposo es...
2: yo soy de Honduras, amigos, soy de la
0: Honduras.
2: zona sur. Para lo que
3: ¿Conocen Honduras?
2: conocen Honduras, puedo decirle que soy de Choluteca, departamento de Choluteca. ¿Sí?

0: Él es mi esposo. Y yo soy de Honduras. Y este pastor dice, desprecia a un siervo. Y dice, no me avergüenzo del Evangelio. Debe avergonzarse de que Dios crió hombre y mujer. No para que se case entre mujeres o entre varones. ¿Qué pasa, señores evangélicos? Esto hace quedar a toda su congregación, a toda la iglesia, miles, por eso están indignados los pastores. Amigos oyentes, escuchemos también una mujer desprecia a los selváticos. Escuchen, desprecia una limeña, debe ser congresista o debe ser hincha de Keiko Fujimori, de la derecha. Odia a los pobres. Dice, señores empresarios, señores empresas, no dale chamba a los selváticos ni a los serranos. Con su propia voz, amigos oyentes, cuando esta publicación fue cuando ya creían que Roberto Sánchez era el presidente. Ella se lanza y dice, estos señores tienen la culpa. Ella, vamos a escuchar, no van a dar trabajo a los selváticos. Escuchen los...
1: ¿Quieren ver a una cerebro de mosca de la DBA? Ahí les va.
2: Hago un llamado a toda mi gente de Lima. No les den trabajo a la gente de la sierra. No les den trabajo a la gente del norte. No les den trabajo a la gente de la selva.
0: ¿Qué dirán los aquellos que son muy hinchas del fujimorismo? Ya no pueden ir, no van a darle chamba, dicen, no hay que darle chamba a los norteños, a los selváticos, a los serranos, no darle chamba. Está anticipando como si sería ella quien manda en todo. Este cerebro de mosca, de una pobre derecha. ¿Cómo puedes marginar? ¿Cómo puedes indicar diciendo que no le dé trabajo a ellos? Porque solo una diferencia, estar con un partido político. Como todo, entonces, ¿dónde está la democracia? Señores de la derecha, son aquí también en Aguaitía, son los pitucos de Chambío, de Irasola, hay bastante gente, son de Chacra, pero son empresarios pitucos, son de la derecha de Keiko Fujimori. Sí. Ellos también seguro que no le van a dar chamba a la gente más humilde, pobre. A ver, vamos a ver.
2: Por culpa de ellos, el Perú se va a ir para abajo. Vamos a
0: ¿Ah?
2: estar peor que en Venezuela. No les den trabajo a los cajamarquinos. No les den trabajo. Que asuman las consecuencias de sus actos. Nosotros no tenemos por qué sufrir por culpa de ellos.
1: ¿Escucharon todo lo que dijo? Es impresionante la capacidad cerebral de esta chica. Solo llega al nivel reptiliano. Habla sin un mínimo de reflexión. Dice puros disparates. Pide a los limeños que no den trabajo a los provincianos. Esto es lo más estúpido que pude escuchar en mi vida, se los juro. Para que sepas, chica. Ahí en la capital, los que dan chamba a la
0: Eso, los
1: gente,
0: serranos.
1: a tus paisanos y a tantas acomplejadas como tú, son los provincianos.
0: Cianos,
1: Y
0: sí.
1: te voy a poner tres ejemplos, solo tres para no traumarte. Topito, empresa de un huancavelicano, un cobrizo, así
0: ¿Ah?
1: como Johnny Perales. Esta empresa da chamba a más de 3.500 personas.
0: Ahí está.

0: Cultura Real, empresa ayacuchana.
1: ¿Cuántas personas?
0: Esa compañía emplea a más de 10.000 trabajadores.
1: Madre,
0: transnacional. 10. Y el último, mi paisano, uno que nació en la misma comunidad campesina que yo, tiene en Lima más de 100 pollerías y otras tantas a nivel nacional. Imagínate a cuánta gente da chamba mi paisano. No digo el nombre de esta empresa por obvias razones.
1: No, chica, chica, no pienses que, como dice el amigo de las redes, que usted, su cerebro está mal. No es normal tanto desprecio que esta debe ser. Y cree que los limeños no son empresarios. No, lo está diciendo. Dan chamba a la gente, son provincianos, huancaínos, son cerreños, puneños, que tienen grandes empresas. No solo son limeños. Y, amigos oyentes, ¿por qué? Nuevamente lo vamos a escuchar.
0: De todo esto,
2: el Perú.
0: ¿Quieren ver a una cerebro de mosca de la DBA? Ahí les va.
2: Hago un llamado a toda mi gente de Lima. No les den trabajo a la gente de la sierra. No les den trabajo a la gente del norte. No les den trabajo a la gente de la selva. Por culpa de ellos, el Perú se va a ir para abajo. Vamos a estar peor que en Venezuela. No les den trabajo a los cajamarquinos, no les den trabajo. Que asuman las consecuencias de sus actos. Nosotros no tenemos por qué sufrir por culpa de ellos.
0: ¿Escucharon todo lo que dijo? Es impresionante la capacidad cerebral de esta chica. Solo llega al nivel reptiliano. Habla sin un mínimo de reflexión. Dice puros disparates. Pide a los limeños que no den trabajo a los provincianos. Esto es lo más estúpido que pude escuchar en mi vida, se los juro. Para que sepas, chica, ahí en la capital, los que dan chamba a la gente, a tus paisanos y a tantas acomplejadas como tú, son los provincianos. Y te voy a poner tres ejemplos, solo tres para no traumarte. Topito, empresa de un huancavelicano, un cobrizo, así como Johnny Perales. Esta empresa da chamba a más de 3.500 personas. Cola Real, empresa ayacuchana. Esa compañía emplea a más de 10.000 trabajadores, transnacional. Y el último, mi paisano, uno que nació en la misma comunidad campesina que yo, tiene en Lima más de 100 pollerías y otras tantas a nivel nacional. Imagínate.
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4: Gracias, muchas gracias.
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0: y el gobierno declaró estado de emergencia a nivel nacional. Imagínense, amables oyentes. Va pasando las horas, los minutos, los escombros, de ahí van a sacar mucho más cadáveres, más muertos, porque un terremoto es devastador. Y un país que no tiene cultura sísmica, imagínense ustedes. Ya vamos a ampliar esta información, 7:03 a.m. A nivel nacional, sigue el mal perdedor, el señor Sánchez, sigue, amables oyentes, en sus 13. Él quiere que se anulen las mesas del extranjero, las mesas del extranjero. Y él dice que se debe anular estas mesas. Ya, se debe anular estas mesas. Bueno, pero hay contradicciones, pues, ¿no?, entre ellos mismos. La entrevista que le ha hecho Nicolás Lúcar ayer le ha movido el piso un poco, porque es un irresponsable. Ahora está llamando a la insurgencia, a no reconocer los resultados que la OMP va a dar a conocer y luego será proclamada por el Jurado Nacional de Elecciones. Ya está llamando a subvertir el orden. El que subvierte el orden es un subversivo. Bueno, vamos a conversar después de unos días, ¿no? Hemos estado tratando de conversar con la señorita Betty Fénix. Es representación de los productos BioLife que son derivados de Moringa. Le damos la cordial bienvenida. ¿Cómo está? Muy buenos días.
1: Muy buenos días a todos los oyentes. Sí, justamente hoy estamos acá conectándonos para profundizar más los beneficios de cada uno.
0: Muy bien. Vamos a conversar ahora un poquito sobre lo que ha sido la fiesta.

0: hojas. Dice que viene en presentación en polvo y té. Estas hojas secas y trituradas son derivadas y se pueden utilizar en infusiones. ¿Y para qué efectos puede ser buena?
1: Claro, en este caso como tal, la hoja no lo tenemos como en té, pero sí lo tenemos en café, ¿no? La hoja la tenemos en cápsula principalmente, ¿para qué? Para que ayude rápido al consumo de la persona, le facilite y también le pueda llevar en sus actividades que desarrolle, ¿para qué? Para que pueda consumir de forma efectiva y

0: está muy espesa, la sangre a veces tiene triglicéridos, tiene, como le dicen, grasitas en la sangre, el colesterol, entre otras cosas más. ¿Cómo podemos mantener ese equilibrio en nuestro cuerpo?
1: Bien, sí, es cierto, actualmente no importa si usted es delgado, no importa si usted es gordo, hay personas que poseen y sufren de triglicéridos, que es la grasa en la sangre. Y no solamente eso, sino también para las personas que se han vacunado sobre el COVID tiene algo llamado que son metales pesados y eso es grafeno. El grafeno hace que la sangre se haga espesa. Por consecuencia, hay personas que están muriendo de paro cardíaco o también fibrosis pulmonar. A raíz de ello, nosotros tenemos un producto que se llama las semillas de la moringa. Las semillas de la moringa cumplen un rol muy importante para poder encapsular con un producto que se llama Magi Black, para que ayude a diluir y lo pueda eliminar de forma efectiva.
0: Ahora, los varones, por ejemplo, los varones llegamos a una edad en la que el cabello empieza a desprenderse, empieza a caer y nos volvemos con la frente amplia. E inclusive a los costados de la frente, como unos surcos va abriéndose la caída del cabello. Bueno, ¿y hay alguna forma de restituir o frenar la caída del cabello?
1: Sí, claro que sí. Contamos nosotros también el tema cosmética. Para ello tenemos un shampoo, pero adicional a todo eso, a veces no solamente parte del problema del cuero cabelludo, sino también muchas veces es de forma interna. Tenemos un tratamiento completo que no solamente va el shampoo, que se llama Nutro, que ayuda contra la caída, seborrea, caspa, restaura el cuero cabelludo. También la persona debe consumir colágeno para que pueda fortalecer no solamente sus uñas, sus huesos, sino también el cabello.
0: Qué bien, qué bien. Bueno, a veces amigos los que están ya le dicen sobrado porque se pasan de frente. 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Vamos por último preguntarle sobre el sistema nervioso. Muchos ya tienen, por ejemplo, hormigueo, escozor, adormecimientos en las manos, en los pies o parte del cuerpo. ¿Eso también puede de alguna manera restituir a la normalidad los productos de Moringa Biolay?
1: Sí, efectivamente. En que hace caso las personas que padecen de esa enfermedad son por varias razones. Uno es porque hay muchas toxinas en su cuerpo. Dos, que hay desbalances. Tres, que la persona tiene sangre espesa. Y cuatro, que la persona también sufre bastante de estrés. Se preocupa bastante. Entonces ahí tiene que hacer un tratamiento directamente. Estabilizar el sistema nervioso es un trabajo también mentalidad. Bien, para ello tiene que consumir el aceite de moringa, adicional el colágeno, porque en sí es un tratamiento. Tenemos un producto que se llama Alkaene, que ayuda ¿para qué? Para el sistema nervioso fundamental, con un producto que se llama capuchino. Entonces, no solamente es un producto, sino ahí que conlleva un tratamiento de 4 o 5 productos.
0: Muy bien. Bueno, en la próxima entrevista que lo haga, porque voy a coordinar con usted, quiero hablar sobre el sistema reproductor femenino y masculino, porque también eso es preocupación de mucha gente. Hoy es jueves, le quiero convocar públicamente para el día martes, podría ser una nueva entrevista.
1: Claro que sí, cuente con ello.
0: Muy bien. Señorita Betty, le agradezco, ¿verdad?, por su predisposición de explicar a la población y finalmente sus recomendaciones para consumir los productos BioLife derivados de la moringa.
1: Por supuesto que sí. Y si desean más información, pueden contactar ahí a los números que estará mencionando acá nuestro compañero para que puedan obtener toda la información detallada y se dan la oportunidad en consumirlo natural. Muchas gracias.
0: Muchísimas gracias, que tenga un bendecido día. Muchas gracias. 7:18.

0: Minutos 7 con 18 minutos en su informativo Prensa y Democracia. Amables oyentes, en Curimaná hubo un incendio. ¿Ah? Están trabajando ahora los candidatos, ¿ya? Los candidatos proponiendo la creación de un cuerpo general de bomberos. Vamos a ver si este postulante, en todo caso, el señor regidor provincial David Noriega González, ha incluido dentro de sus propuestas la creación de cuerpo de bomberos. Son las 7 de la mañana con 18 minutos. 7 de la mañana con 18 minutos. En su informativo Prensa y Democracia. Amables oyentes, vamos a dar a conocer, mientras tengamos la posibilidad de comunicarnos con este regidor, vamos a tratar de, bueno, vamos a llamarle, ¿no?, al señor Limber Aquino. Limber Aquino postula también a la alcaldía del distrito de Alexander von Humboldt, un distrito nuevo que lamentablemente tiene un alcalde, amables oyentes, que no ha dado la talla. Este año ya termina su periodo y este alcalde no ha dado la talla. Por eso Limber ha dicho: vamos a tomar la batuta de mi pueblo porque nosotros queremos hacer muchas obras. Limber, ¿cómo está? Buenos días.
1: Buenos días, amigo Panchito, ¿cómo está?
0: Ya, ¿cómo estamos la situación? Teníamos entendido que hubo algunas observaciones sobre el tema de tu inscripción, tú que estás postulando hacia al sillón consistorial de Alexander von Humboldt. ¿Cómo está la situación de tu inscripción?
1: Sí, Panchito, en primera fase hubo una observación, por lo que uno de nuestros candidatos a regidores tenía un DNI nuevo que recién lo había sacado hace poco tiempo, y eso ha generado que nos han declarado inadmisibles. Pero esa, la candidata, la compañera, vive pues aquí en von Humboldt ya más de 30 años, o sea, con un título, con el DNI antiguo, con un recibo de luz, y ya se subsanó eso.
0: Ya se subsanó, pero, o sea, ella recién había hecho su cambio domiciliario entonces.
1: No. Ella había cambiado el DNI porque había perdido.
0: No, pero eso qué tiene que ver, no tiene que ver nada, porque si yo, por ejemplo, no figuro en el padrón electoral, me pueden observar, pero si yo saco un duplicado, no hay ningún inconveniente. ¿O cuál es el problema exactamente, aparte de lo que nos ha dicho usted?
1: Cuando le dan el DNI, le dan con fecha de hace 2 meses atrás, y el jurado lo que en este caso ve es la fecha que le han entregado el DNI. Entonces, para el jurado, esa persona recién está viviendo ahí. Entonces, para demostrar eso, que tiene antigüedad en el distrito, no se han declarado inadmisible y nosotros hemos sustentado este tema ya.
0: Pero entonces, ya han levantado esas observaciones y ustedes ya están en proceso de inscripción, porque luego viene otros trámites, ¿no?
1: Sí, ya estamos inscritos. Y solamente falta la resolución que nos admite, ya dando por consentido nuestra lista, y eso sería todo lo que estamos esperando por el momento, amigo Panchito.
0: Muy bien, Limber, realmente te felicito porque has logrado esto. Ahora, vamos ahora por la situación. Ayer hubo un incendio, un pavoroso incendio en Curimaná, y se han dado cuenta de que Curimaná solo está en palabras, en ofrecimientos, candidatos a la creación de un cuerpo general de bomberos voluntarios, y que hasta ahora no hay nada. Dentro de tu propuesta, ¿está considerado un cuerpo de bomberos?
1: Claro, nosotros estamos armando la propuesta con las necesidades más urgentes a corto, mediano y largo plazo. En este caso, de hecho, que tiene que haber una compañía. Mira, ese tema lo vienen tratando en toda la provincia, así como usted lo vierte, se ha ofrecido demasiado, pero no existe hasta el momento. Entonces nosotros estamos planteando que tiene que haber, sobre todo en von Humboldt, que es un eje que une a más de 4.

0: regiones. Entonces, ahí tiene que estar un cuerpo de bomberos para poder auxiliar en este caso. Mira el tema de Curimaná, la gente con balde, con manguera, con agua, con tachos.
1: Con arena y todo eso.
0: Y un montón de cosas, haciendo mil cosas para poder salvar a sus bienes. Hasta la gente podría haber muerto ahí, ¿no?
1: Así es.
0: Pero nosotros estamos planteando que debe de existir.
1: Muchos dirán, por ejemplo, ¿para qué nos sirve un cuerpo de bomberos si no se necesita todos los días? Pero cuando lo necesitas, señores, cuando lo necesitas, en ese momento, ya ahí es donde mucha gente se lamenta, porque en Pucallpa, por ejemplo, el cuerpo de bomberos no recibe el respaldo como debe ser del gobierno regional de Ucayali, no recibe el apoyo del gobierno central también, quizás en su, como debe de ser, y llama a actividades para recaudar fondos, la gente no colabora, hermano. Qué indiferencia, qué indignante cuando a la gente le interesa un pepino, un comino, ¿no? Estar con un cuerpo de bombero activo, permanente, para que pueda tener respuesta rápida. Yo creo que hay que sensibilizar mucho a la población, amigo Limber.
0: Claro, estamos en eso nosotros, Panchito, estamos concertando con los líderes, estamos concertando con los dirigentes, y hay otras necesidades también más urgentes, como la carretera, los puentes, las alcantarillas.
1: Las carreteras que usted me dice, a mí me da mucha pena, me da mucha rabia también. Iván Mendoza Jaramillo, cuando era gerente territorial de Parabar, ha dejado un pool de maquinaria para esa municipalidad, podemos decir, relativamente nueva debería estar ese pool de maquinaria. Nosotros estuvimos hace unos días en Von Humboldt y nos dijeron que no sirve. Pero, a ver, explíquenos, por favor, ¿por qué? ¿Qué ha sido? ¿Por qué está en esas condiciones?
0: Mira, Panchito, con mucho dolor hay que decirlo, pero lo vamos a decir.

0: ha logrado para que construyan el centro de salud más grande, un mini hospital para Alexander von Humboldt. ¿Qué hay de cierto? ¿Qué está haciendo este alcalde?
1: Bueno, mira, eso de poner la última piedra, o la última, o la primera, no sé, ya han puesto como 10 piedras ahí. La gente ya no cree, algunos creen, hay un debate ahí entre vecinos, será o no será. No podemos decir nada cierto que por poner una piedra ya se está empezando la obra. No hay realidad, se han puesto muchas piedras en toda la región, hay una centena y miles de obras en el Perú que se han puesto piedras, se han iniciado y no se han terminado las obras, como usted sabrá, amigo Panchito. Y es, no es ajeno a von Humboldt que puede pasar lo mismo. Nosotros por eso estamos planteando, si el pueblo nos da la oportunidad, y gracias por la exaltación que tenemos, vamos a tener que inmediato tomar cartas en el asunto para que este mini hospital sea una realidad y sirva a la población.
0: Un distrito que no tenga pues un mini hospital, un centro de salud con profesionales de distintas carreras, qué malo, qué realmente. Oye, pero, ¿y por qué tanto lo han aguantado este alcalde? Hubo revocatoria, pero ahí ustedes como si fueran masoquistas, ¿no? Cuanto más me pegas, más te quiero.
1: Imagínate, ¿no? La gente no entiende mucho el trámite para revocar a un alcalde, para vacar a un alcalde. Los regidores se han coludido, han visto intereses personales y no han visto intereses del pueblo. Es por eso que, mira, estos regidores ni siquiera se han capacitado, no han ido a un lugar donde pues deben de enseñarles a cumplir sus funciones a cabalidad. Simplemente le dicen regidores, pero ni siquiera la ley orgánica seguro han leído. Entonces, desconocen sus funciones, no saben qué hacer. Y el pueblo también quiere actuar, pero a veces actúa el pueblo, no utiliza las leyes, quiere actuar con la fuerza. Y es por ello que muchos de ellos, de esos intentos de sacar a este nefasto alcalde, se ha pues truncado. Se ha hecho una revocatoria, no se ha podido, se ha querido vacar por la vía del consejo, no han podido, y así. Entonces son temas, el Frente de Defensa se ha coludido y así un montón de cosas.
0: Entonces podemos decir que este pueblo de Alexander no están unidos, ¿ah? ¿Eh? No están unidos porque si hubiera la fuerza del pueblo, este alcalde no estaría ahí.
1: Lógicamente, hay una pequeña desunión, porque algunos buscan a algunos dirigentes, algunos seguramente buscan sus intereses, pero lo que nosotros queremos es unificar, que ellos se unan y podamos trabajar juntos. Siempre estamos advirtiendo en cada reunión que nos invitan, mañana vamos a estar en un caserío San Martín, donde nos han invitado 280 moradores aproximadamente, vamos a concertar, dialogar, conversar con ellos. No tienen carretera, y si no llueve, vamos a llegar seguramente como idea, y si llueve vamos a llegar caminando. Esa es la realidad aquí en von Humboldt, Panchito.
0: Muy bien, Limber, yo te agradezco de verdad y espero que hayas pasado una bonita fiesta de San Juan con tus Juanes, es la tradición en la Amazonía, y que el día de hoy empieza y consigue o prosigue la chamba, no tanto de campaña, la chamba también de tu negocio, entre otras cosas más. Tus palabras finales, por favor.
1: Más bien, quiero agradecer por tu espacio a los pares, que el día del padre hemos estado agasajando ahí en von Humboldt, hemos agasajado, hemos sorteado algunas herramientas para el campo, y es más, hemos bailado juntos, nos hemos reencontrado ahí con todos ellos, y qué lindo, ¿no? Han participado muchos pares, familias, amigos, vecinos, y hemos estado ahí. Hemos agasajado prácticamente más de 1.500 pares ahí en nuestro distrito, Panchito. Un abrazo para todos ellos. Un saludo para toda la provincia de Padre Abad, para tus oyentes. Los quiero mucho. Como un ser humano, hay que hacer todos que nuestro pueblo, que nuestra región, nuestra provincia cambie. Un saludo.
0: Muchas gracias. Muchas gracias, Limber. Realmente, muchas gracias. Ahí estuvo Limber, que sería pues el próximo alcalde del distrito.

de Alexander von Humboldt. Son las 7 de la mañana con 26 minutos, 7 de la mañana con 26 minutos. Vamos a la pausa del programa para retornar con mucha mayor información. 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

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Son las 7:36 de la mañana. 7:36 en su informativo Prensa y Democracia. Amables oyentes, lo que hemos dicho al principio, vamos a ir con el regidor David Noriega desde Curimaná. Él se encuentra ahí. Ojalá tengamos la oportunidad que nos conteste el celular. Queremos saber cómo está este tema del incendio, cuántos damnificados, si hay heridos, si hay pérdidas humanas o solamente pérdidas materiales. Vamos a tratar de comunicarnos con este regidor, pero no tenemos respuesta. Estamos llamándolo, no tenemos respuesta, ojalá, porque para darle a conocer a la población, amigos, cómo ha sido este pavoroso incendio, la desesperación seguramente de mucha gente, porque no había cómo controlar, no hay un cuerpo de bomberos, no hay motobombas con cisternas, al menos, ¿no? Entonces, ojalá nos conteste el hilo telefónico, pero no estamos teniendo respuesta en estos momentos. Vamos a ver si en cualquier momento podamos recibir la llamada. Son las 7:39

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0: 7 de la mañana con 43 minutos. 7 de la mañana con 43 minutos. Vamos a buscar información ahora referido a lo que ha sido esta fiesta patronal de San Juan. Todos los años siempre hay noticias desagradables. Vamos con esta oportunidad. ¿Qué noticia tenemos? Saúl Watangari Vázquez está en la línea telefónica. Asesor en temas de seguridad ciudadana del COPROSEC. Buenos días, señor Saúl Watangari.
1: ¿Cómo estás, amigo Francisco? A tus órdenes.
0: Bueno, para tener alguna información referido a lo que ha sido el paso de esta celebración de la fiesta de San Juan, si hubo algunos incidentes o quizás algo lamentable, por favor, a la población para informar lo que ha acontecido, señor Watangari.
1: Bueno, sí, como ya se informó a nuestra instancia superior, que es el COPROSEC, el Comité Regional de Seguridad Ciudadana de la Región, el resultado hasta las 7 de la noche que se ha consensuado todos los informes de la provincia referente a situaciones en las playas, tanto acá en Agualtía, en todos los lugares, han terminado sin novedad. Pero sí, en Curimaná se ha suscitado un incendio con situaciones lamentables, con el daño de materiales de algunas viviendas, y también en Xuya se ha producido, y por la carretera también algunos accidentes de tránsito, pero no con vidas humanas, sino con daños materiales. En forma consensual de toda la provincia, se ha trabajado bastante, y que esos son los resultados, querido Francisco.
0: Vale decir entonces de que no tenemos consecuencias lamentables, no hay muertos, ahogados, accidente de tránsito que se puede decir muy fuertes que hubo con resultados, ¿qué te digo? De mutilados o entre otras cosas más, no hay de eso, no hay nada de esto.
1: No hay ningún resultado fatal dentro de la provincia de Parabat. Francisco, todo terminó sin novedad, gracias a Dios, gracias al trabajo que se realizó, pero me permite agradecer por intermedio de su programa, Francisco, agradecer a las instituciones, ¿no? En primer lugar a nuestro alcalde, que nos ha dado todos los recursos, tanto de alimentación, tanto de otros recursos que necesitaban, señalización, vehículos para poder cumplir el plan de seguridad. Y luego también a las instituciones que conforman el COPROSEC, a la red de salud, a la policía, más que todo la policía. Hizo un despliegue de efectivos impresionante. Todo su personal, a pesar que también estaban de vacaciones, han apoyado de descanso y hemos podido cubrir, ya que pues la playa del frente, la corriente del río ha crecido y las personas se han ido a otros lugares, como por ejemplo Cedrullo, Acamayo, por el Iura y Amino, y hemos tenido que desplegar personal en todos esos lugares, de manera que la policía, el serenazgo, los brigadistas de salud, los amigos de la junta de vecinales, las rondas campesinas, la marina también hizo un trabajo exterior con un patrullaje en los lugares donde estaban abandonados. Y así agradecer a todas las instituciones, de verdad ha sido un trabajo bastante esforzado. Y los resultados, gracias a Dios, hemos terminado sin novedad.
0: Muy bien. Muchísimas gracias, señor Saúl Watangari. Gracias por la información. Sus palabras finales, por favor.
1: Sí, repito, reiterar también a la población que muy hemos tenido comunicados, por ejemplo, en la congestión del puente. No hubo más problemas. La población ha colaborado y también mi agradecimiento a toda la población en todas las indicaciones que hemos indicado, ¿no? Muchas gracias a la población y a ti, Francisco. Muchas gracias.
0: Muchas gracias. Buenos días. Saúl Watangari Vázquez, también ex exponiendo para nuestro informativo. Son las 7 de la mañana, con 48 minutos, 7 con 48 minutos. Nuestro informativo, Prensa y Democracia. Bueno, pero les decía, ¿no?, de que a nivel nacional, Roberto Sánchez, amables oyentes, pese a ver, hay 136 actas, ¿ya? 136 actas, que ya no es nada a la vez, que falta terminar de acuerdo al conteo. Pero, amables oyentes, da mucho que desear. Ya se han contabilizado las actas 99.688%, ¿ah? 50.113 tiene Keiko, y Roberto Sánchez 49.887%. ¿Qué más? Ahora, llamar a la insurgencia al pueblo, llamar a la insurgencia al pueblo, amables oyentes, no está bien. Han pedido nulidad de actas de Lima, así desestimado. Han pedido nulidad de las actas de Argentina, de Estados Unidos, ha sido desestimada. Le mandaron al tacho, le mandaron al carajo. Y ahora sigue pidiendo la nulidad de las actas del exterior. O sea, yo llego a pensar, ¿cuánto de dinero habrá recibido este señor para su campaña de empresarios que le están presionando detrás? Tú ganas porque ganas, sí o sí, a la fuerza, o a las buenas o a las malas. Parece que hay este mensaje, amables oyentes, que le están moviendo desde atrás a Roberto Sánchez. ¡Qué bárbaro! Desesperadamente le están desestimando todas sus peticiones, pero él sigue

0: en sus trece, como se dice, pidiendo, ¿no?, la nulidad, ahora llamando a la insurgencia, llamando a la movilización. ¿Para qué? Ya perdió. No reconoceré las elecciones de la señora Fujimori. Pero cuando él pasó del séptimo lugar y con Garrocha al segundo lugar, ganando la Porqui, que claritamente hubo fraude, ya, ahí no dijo nada. Ahí no ha dicho nada, amables oyentes. Entonces, ahora que ya le está viendo, pues, le está viendo totalmente negra la situación, ya no está, ahí vamos a ver esto, ya no está diciendo de que, o llamando a su balconazo, donde siempre llama pueblo peruano, al señor Belmont Casidén le voy a dar su canal de televisión, al señor ex fiscal corrupto le voy a dar el Ministerio de Justicia, Antauro Humala le voy a dar el Ministerio del Interior, y a los terrucos que están elegidos vamos a llamarles también para que puedan hacer proselitismo por el terrorismo. Qué bárbaro este hombre, qué bárbaro, da mucho que desear. Pero también tenemos que entender, todo, hermano, todos le han dado la espalda. Ahora, por ejemplo, los que estaban con él, al lado de él, ya no están con él. Y ahora están saliendo de la manito a los escenarios, a las conferencias de prensa, ya no están. Se han dado cuenta que es un tremendo sinvergüenza. Es un lobo. Qué difícil, él, por ejemplo, ¿no? En Colombia, la derecha y la izquierda han pasado la segunda vuelta. La derecha ganó, y el inteligente y correcto político de la izquierda dijo, bueno, señores, reconozco el resultado y hay un ganador. Felicitaciones. Mucha suerte. Mira, qué difícil es decir acá, señores, Keiko Fujimori, si dice que ha habido fraude o pillas, compillan, pero me ganó. Ya, ella ya ganó las elecciones y nos preparamos para el próximo quinquenio. Será 2031, bueno, para el próximo quinquenio sí ganamos las elecciones con todos ustedes, pero nada de eso. Él quiere que se reviertan los resultados a las malas. 7:54, un minutito, me queda un poquito. El terremoto que se ha llevado a cabo allá, que se ha suscitado en Venezuela, Delcy Rodríguez declara en estado de emergencia Venezuela. ¿Por qué no hacen simulacros? Pues son inteligentes, ¿ya? Tiene que ser simulacro como hace el Perú. No estamos al 100% nosotros preparados, pero Lima es la excepción en el Perú. Sigue construyendo casas en los cerros, en la falda de los cerros, donde están tremendas piedras encima de tu casa. Un movimiento telúrico se viene abajo en el Perú, sí, sería una desgracia, porque demasiadas casas rústicas, ¿no? Techitos provisionales están en esos cerros, si es que hay un terremoto fuerte, como hubo en Venezuela, los entierra toda esa gente, amables oyentes. Así de fácil, hay que tener mucho cuidado. ¿Qué ha dicho Delcy Rodríguez, la presidenta encargada de Venezuela? A ver, vamos a ver si podemos escuchar.
1: Debo informar que el estado más afectado por este inédito fenómeno sísmico es el estado La Guaira. Hay decenas de edificios colapsados y estamos en este momento en labores muy arduas de rescate para salvar las vidas que Dios nos permita salvar. Igualmente, quiero decir que es una verdadera tragedia. Desde acá, nuestro mensaje de solidaridad y a aquellas familias que han perdido seres queridos, ratificarles nuestras condolencias, nuestro acompañamiento en estas horas tan duras.
0: Bueno, ahí estuvo las palabras de la presidenta encargada de Venezuela, Delcy Rodríguez, amables oyentes. Bueno, se acabó mi hora, amigos.

0: De esta manera, productora periodística FBG Producciones a esta hora presentó su informativo Prensa y Democracia. Volveremos el día de mañana, viernes, si Dios y la mafia nos permiten. Buenos días, permiso.
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Hola, ¿qué tal amigos? Un saludo cordial a lo largo y ancho de toda la provincia de Padre Abad. El día de hoy estamos tratando de ya acondicionar lo que es la parte productiva de Top Televisión. Ahí estamos. Un saludo cordial a los amigos televidentes. Un saludo también a los amigos de las redes sociales. Estamos en toda la plataforma digital. Radio, televisión y redes sociales. El día de hoy estamos ¿no? Dando ya después de el día de ayer, toda la familia a nivel de la selva peruana fueron a festejar lo que es San Juan, y el día de hoy amaneció con una temperatura muy triste, pero lo más importante que estamos bien de salud, ¿no? Y aquí un saludo especial a lo largo y ancho de toda la región de Ucayali. Soy Juan Díez Suárez. El día de hoy estamos dando inicio a esta jornada informativa. Te vamos a orientar, te vamos a educar y tratemos de consolidar todas las notas informativas a través de las plataformas digitales, como es radio, televisión, TikTok, Face. Estamos en toda la plataforma digital y en señal abierta aquí en Top FM, orientando y educando para toda la provincia de Padre Abad. Bien, usted sabe por diferentes medios de comunicación que lamentablemente hubo tanta a lo que es terremoto de 7.1 aproximadamente en escala de Richter en Venezuela, donde hubo fallecido lamentablemente, porque la naturaleza es así, no te avisa por más tecnología que hay en el mundo, y lamentablemente hay fallecidos y heridos. Eso ocurrió ¿no? En medio de las tensiones políticas internacionales. Pero aquí, más que política, aquí lo vamos a ver el lado humano, ¿no? El lado que nosotros los peruanos siempre

nos caracteriza, ya que algunos políticos lo toman de otra manera. Bueno, esa es la carnicería que hay en la capital Lima, ¿no? Pero nosotros como peruanos tenemos que ser solidarios con todos. Aquí somos seres humanos. Queremos el bien común para todos. Y no hay aquí tintes políticos, sencillamente hay el lado humano que todo peruano necesita, ¿no? Entonces, y aquí las fuerzas y vibras positivas para el pueblo venezolano que están pasando muy mal en estas condiciones, ¿no? Esa es la situación que está viviendo a nivel internacional, ¿no? Y ya la Copa del Mundo, que todos ya lo conocemos, ¿no? Siguen jugando, pero ya no, la Copa del Mundo, ya no hay esa sensación del juego interesante, ¿no? Ya es casi monótono, ¿no? Que algunos equipos desconocidos le están haciendo pares a los supuestos grandes del fútbol. Pero si nos damos cuenta respecto de la Copa del Mundo, es que ya ha perdido su esencia, ¿no? Debido que hay cantidad de países que tienen una calidad para hacer Copa del Mundo a un nivel muy bajo, ¿no? Y algunos han sorprendido porque han sido, para que me entienda la población, ¿no? Hay un equipo nuevo, nombre singular, donde han recopilado jugadores de diferentes países y han formado ahí, ¿no? Como parte de la exhibición de la Copa del Mundo. Pero se pierde la esencia porque no hay un equipo netamente oriundo, ¿no? De ese país. Y sobre todo hablemos de los europeos, ¿no? Acá en Sudamérica, el único que está creo que se va a llevar posiblemente, ¿no? Es Argentina, ¿no? Más parado y tiene toda esa fórmula muy interesante respecto al equipo, ¿no? Messi ya es su último, quizás no último mundial. Tiene que darse el todo por el todo, igual que R7, que también es su último mundial, creo. Que de acá ya 4 años más, ya nuevas generaciones, ¿no? Pero volviendo a lo que es el tema de la Copa del Mundo, hay cantidad de equipos, pero no hay calidad, ¿no? Del fútbol. Si hablamos del fútbol mundial, Cabo Verde creo es el equipo, ¿no? Y lamentable lo que está pasando en la Copa del Mundo, ¿no? Bien, dejamos un poco el deporte, qué está pasando en el país de las maravillas como es Perú. Hasta ahora, nada que ver, ¿no? Todavía están contando, estamos hablando de las elecciones generales 2026 para la presidencia de la República, ¿no? En esta oportunidad ya está hecho la situación, es que hasta ahora, pero legalmente, ¿no? Están haciendo legalmente todo lo que están dilatando quizás el tiempo de una vez para dar ya el veredicto final. Y también el día de hoy van a dar las resoluciones a los electos senadores y diputados del Perú, ¿ah? Su credencial al que han sido elegidos. Por ejemplo, aquí en nuestra región de Ucayali tenemos ya al electo senador por Ucayali, el abogado Jorge Velázquez, ¿no? Y también diputada Navas y el otro de Juntos por el Perú, lo que es el profesor, colega, ¿no? Todo, a ver, vamos a ser claros. Aquí en la región de Ucayali, ¿no? Dos de Fuerza Popular y uno de Juntos por el Perú. Ahora vamos a ver su trabajo, su chamba, porque la población de la región de Ucayali han apostado, ¿no? Han dicho,

te doy la confianza para que haga las cosas para el beneficio de nuestra región de Ucayali. Entonces, ahí, ahora una vez que se instalan, van a trabajar para el beneficio de nuestra región de Ucayali, los tres congresistas, uno diputado y dos, uno senador y dos diputados. Entonces, ahí, amigos oyentes y televidentes, vamos a ver qué es lo que hace en beneficio de la población. Y en la segunda vuelta, por un pero, que sea, ha ganado no ya posiblemente no Fuerza Popular, Keiko Fujimori, como no, ya presidenta del Perú. Entonces hay que esperar qué es lo que sucede, ¿no? Porque legalmente están haciendo todo esta situación tal como ocurrió en 2021, hace ya 5 años. Recordarán, ¿no? Recordar es volver a vivir. Igualito, han dilatado. Hay que ser, no estamos ni con el uno ni con el otro. Hay que ser consciente, coherente a lo que decimos. Aquí todo es frío, todo es que la población se debe, ¿no? Enterar y verificar, ¿no? Lo importante creo es que ya una vez que termina ya legalmente toda esta situación de las contiendas políticas para dar el resultado final, lo que es para la presidencia de la República de la segunda vuelta, entonces ahí ya podemos hablar ya con más claridad cómo será la el gobierno, ¿no? De Fuerza Popular, ¿no? Y tanto que ha anhelado esta su oportunidad. Bueno, así está la situación a nivel nacional. A nivel de nuestra región de Ucayali, amigos televidentes, dejando a nivel nacional, y eso que no hablaba a nivel nacional, lo que están haciendo estos congresistas salientes, ¿ah? Están haciendo lo que le dé la gana. Eso, mientras que un país tenemos esa clase de autoridades que nos gobierna, difícil vamos a salir del meollo, del fango que estamos. Y acá, ojalá que las otras elecciones, ¿no? Mejoremos sobre todo la calidad de los partidos políticos. En estas elecciones han participado 38 partidos. Claro, algunos han sido por ya con estrategias interesantes que se ha visto, ¿no? Entonces, han aprendido de la elección porque han puesto 38 partidos, ¿no? Ahora, imagínate que nuevamente en la ciudad de Lima se va a ir a elegir al nuevo alcalde, ¿no? De la Lima metropolitana, ¿no? De Lima, que el capital del Perú. Van a ir a, son 22 candidatos aproximadamente que van a ir a tentar llegar al sillón no municipal de Lima capital. Entonces están participando interesantes candidatos, ¿no? Entonces vamos a ver, dijo el ciego, ¿qué sucede en esta selección? 22, mucho. Eso tiene que ver una reforma, un cambio en cambio electoral, un cambio de los partidos políticos. Debemos hacer ya un país que contenga netamente 6 partidos políticos, 2 de izquierda, 2 de derecha y 2 de centro. Suficiente para poder ir mejorando poco a poco y a la calidad. Algunos ya quieren hacer nuevamente unos 30, 40 porque la ley lo permite. O sea, claro que ahora en estas condiciones va a ser un poquito más complicado, ¿no? Llevar fin. Sí se lo puede hacer, ¿no? Sí lo pueden hacer algunos partidos políticos, pero todavía las puertas están libres, ¿no? O sea, a subir la valla para crear un partido político, pero está libre. Es decir, yo llego a 1 millón de firmas, cada partido llega a 2 millones o quizás pues, 500,000, entonces por lo menos va a llegar de repente a 18 partidos, mucho. Centremos por ahora.

ahora quizás a 6 partidos políticos, interesante sería, para que vaya la fórmula para poder nosotros encaminar a un destino muy interesante concerniente a la política. Lo interesante es que sería bueno 6 partiditos nada más, ¿no? Para que el juego de la política a nivel mundial es de lo siguiente, ¿no? Siempre vas a escoger a uno de los dos, izquierda o derecha, desde que naces hasta que mueres. Esa es la fórmula. Si la derecha se comporta bien, va a seguir gobernando. Si la derecha se comporta mal, ahí entra la izquierda. Entonces, y cuando la izquierda llega al poder, si la izquierda se comporta bien, va a seguir gobernando. Pero si se comporta mal, también la izquierda, ¡pum!, va a bajar, va a entrar la derecha. Así. Así funciona una democracia sólida. Una democracia con pantalones bien puestos, ¿no? Si eres perdedor, ya perdí, será para la próxima. Más bien, que sigue los éxitos para ese gobierno. Algún día lo haremos. Con los que son de 40, 50, no lo van a hacer. Porque ya están formados con la envidia, la codicia, no. Están ahí para ambos, ¿eh? Tanto para izquierda, derecha. Están ahí, en nuestro país. Ellos siempre van a estar ahí. Hay que dar una oxigenación con los jóvenes. Aquí, para que el Perú sobresalga, para que el Perú emerge, va a ser por la juventud. Los jóvenes tienen que entrar ya a la vida política, pero decente y honesto. Y tratar de cambiar toda esta situación que hemos estado viviendo. Y estamos viendo en la actualidad. ¿Ah? Pensamos que, amigos de toda la región de Cuyá del Perú, el detalle es que estamos mal acostumbrados, quizás algunos, no todos, a que tener cantidad de dinero, tener plata, ¿no?, a cualquier costa, te va a hacer algo poderoso, algo interesante, claro, temporalmente, ¿no? Porque esos viejitos que están en el Congreso haciendo todos sus malcriadeces en esta oportunidad, ya que unos 10 años van a desaparecer, ¿no? Ya no lo va a valer tanto dinero, ya. Por gusto. Una persona de 70 años, ya tu dinero no sirve, ¿ya? Cuando te llega la muerte, no escoge ni rico ni pobre. Todos nos llegan, por más que lujo que tengas, tu 4x4, tengas tus 10 edificios, vives, ¿eh?, pero vas a llegar hueco. Como persona, no como político. El político decente y trascendente tiene una fórmula: trascender, hacer algo, y cuando uno ya no está en este mundo, las obras quedan. Y cuando te apuntan, te van a apuntar para bien, no para mal. Eso es lo que tenemos que cambiar con la política a nivel nacional. Repito, ya los de 40, 50, 60, 70, de los que están en este momento en la política, ellos no van a cambiar. Ellos están con esa mentalidad de depredación y acomodo de la billetera, ¿no? Ese es el fin, nada más. Vivir cómodamente, vivir en la curnia, tener buen billete y punto. Nada más. Lo demás, bueno, estamos hablando de las dos fracciones que hay. Ni el uno ni el otro. Ni el right ni el left. Entonces, lo importante, creo que, amigos de todo el Perú, es que tenemos que cambiar nuestra forma de pensar, hacer una reforma. Si realmente estos senadores y diputados que hemos elegido también pertenezca a una agrupación política, pero no me quiere decir que, no, ciegamente. Sus acciones me va a demostrar si sigue los principios, no porque han llegado ya con un curul al Senado, con un curul a ser diputado, estamos hablando de mi propio partido, no me garantice. Ellos me van a garantizar cuando sus acciones demuestran el lado humano, defender a lo que tiene que ser. Pero si se tuerce, entonces

uno más del montón, un partido más del montón. Entonces aquí no voy a juzgar a nadie, a ningún partido que ha llegado en estos momentos al Senado o al diputado. No se puede decir nada. Vamos a ver sus acciones. A través de sus acciones podemos, ¿no?, hablar su bien o su mal. Más que mal, vamos a hablar de manera constructiva, no destructiva. Esa es la forma que debemos cambiar, tanto el periodismo a nivel nacional, tanto también lo que es el corazón de cada fanático o simpatizante de un determinado partido político. Lo que se necesita con urgencia es ya calmar las aguas y buscar un horizonte que beneficie, no un sector, para todos los peruanos. Lamentablemente, digo así, que el Perú está dividido en estos momentos. ¿Ah? Entonces, falta algo, que un líder que coge toda esta división y forme una sola plataforma para ir al desarrollo del Perú. Nos falta algo, porque ahorita está dividido. Entonces, necesitamos nuevo líder, y no hay. Entonces, que escuchar los medios de comunicación tradicionales, bueno, ven sus intereses particulares. No se centra a la necesidad, sino se centra a sus necesidades particulares de ellos, ¿no? Porque viven de eso años. Pero aquí la única salvación del Perú va a ser los jóvenes. Los jóvenes, la parte fundamental, pero una juventud, ¿no? Una juventud como llena de valores, llena de cambios. No dejarse convencer ni con la derecha e izquierda. Hay que poner en primer lugar al Perú, en nuestra región de Ucayali, ¿no? Hay tantas cosas negativas en nuestra región que se tiene que cambiar y ya. Y ojalá que estas autoridades que han sido elegidas hagan sus funciones. Y luego las nuevas autoridades que vamos a ir a elegir este 4 de octubre, al nuevo gobernador regional, al nuevo alcaldes provinciales, ya sea de Atalaya, Purús, Coronel Portillo, obviamente nuestra provincia de Parabat, y los diferentes distritos. Lo que tenemos que hacer es encaminar al desarrollo de nuestra región de Ucayali y del Perú. Entonces, lo que queremos es algo positivo para nuestra nueva generación. Tenemos que cambiar de una vez. El Perú tiene que evitar ser un país dividido. Cuando está dividido un país, nunca vamos a progresar. Porque dice el viejo dicho, divide y gobernarás. Estamos hablando de las grandes potencias. ¿Ah? En un país dividido, entre nosotros nos estamos arrancando los ojos, entre nosotros estamos ahí llegando a la codicia, a la avaricia. Tenemos que cambiar toda esa mentalidad. Repito, la juventud, los de 50, 60 no van a cambiar, ellos están ya formados de esa manera. Son casos excepcionales que tienen esa mentalidad, ¿no?, más democrática, más interesante, para que contribuyan al desarrollo del Perú. Pero aquí es que tenemos que ya ver las siguientes elecciones ya. Esta elección terminó, hay que dejar que gobierne, y si gobierna bien, interesante. Si gobierna mal, tenemos que hacer una crítica también constructiva que mejora. Así está el sistema, así está la fórmula de cómo llevamos toda esta situación que estamos viviendo actualmente. Fíjate, ¿no?, hasta ahora no tenemos resultado de la segunda vuelta. ¿Cuándo hemos ido a elegir? Allá, buen tiempo. ¿Ya qué tiempo ha pasado? Somos el único país que demora para dar el veredicto final. Todo esto se tiene que cambiar, ¿no?, y mejorar también la calidad de los partidos políticos. Solamente debe haber 6, nada más. Por gusto, algunos son vientres de alquiler, es decir, para que entienda la población, van solamente
a fintear y a ganar billete nuevo que le dan, ¿no? A cada partido político. Esa es la finalidad, nada más. Ese es el fin. Pero no hay una visión, un objetivo como país. ¿Qué país queremos? ¿Qué país necesitamos que queremos para el futuro? Hablemos de los nietos, hablemos de la nueva generación. Esa es, debe ser tu pregunta. ¿Qué país queremos? ¿Qué país? ¿Ah? Esa es la situación. Bien, un saludo especial para los amigos que están en las redes sociales. Saludo para TikTok, están ahí conectándose. Y también un saludo aquí a través de las redes sociales, Face, Televisión, hola, y a través de radio, ¿no? Bien, un saludo especial para cada uno de ustedes, amigos oyentes y televidentes de toda la región de Ucayali. Ese es el detalle que hemos querido hablar a nivel nacional, ¿no? Muchos partidos y nada bueno hacen, porque no hay un principio. Un partido político tiene que iniciar y tener su modo de pensar, ¿ah? Su fórmula de pensar. Si te encanta la izquierda, te vas. Te va a encantar la derecha, te vas ahí. Te encanta el centro, ¡pum! Tú decides dónde ubicarte, nada más. Y ahí es la democracia. Repito, si la derecha se comporta bien, sigue su camino. Si la derecha se comporta mal, abajo. Igual al otro lado. La izquierda hace algo interesante, hace algo, cosa positiva en su gobierno, que sigue, ¿no? Pero si hace la cosa mal, hay que dar de baja. Igual el centro, si hace las cosas bien, que sigue, si no, también le damos de baja. Así funciona a nivel mundial. Desde que usted nace hasta que usted deja de respirar, así va a funcionar la política a nivel internacional y nacional. Solo que nuestra política en el Perú no es política, solamente politiquería que algún día tenemos que cambiar. Bien, ahora sí, dejemos a nivel nacional, nos centramos, ¿qué está pasando en la región de Ucayali, amigos oyentes? En la región de Ucayali está interesante, ¿eh? Han encontrado, que es lamentable, ¿no? Esta nota informativa, que algunos, por eso digo, ¿no? Algunos jueces han estado, ¿no? Ahí en Pucallpa, creo que le han pepeado, lamentablemente, y estaba ahí zombie, sentado, han encontrado los diferentes medios. Ustedes van por las redes sociales, ahí se van a enterar todo lo que está pasando, ¿no? Jueces en Pucallpa que han sido pepeados. Y lo más interesante, ¿no? El jurado especial, ese es el detalle. Con razón, pero bueno, eso vamos a analizar más adelante con lo que está pasando en Pucallpa, ¿no? Han encontrado a un juez caminando, deambulando, solito ahí. Bueno, ya ustedes vayan por las redes, indaguen y ahí se van a dar cuenta, ¿no? Para que no digan que esto es malo, esto es bueno. Nosotros orientamos, educamos. Bueno, ese es su valor, su formación de cada persona. Si esas autoridades están andando borrachos, borrachos, tomados por ahí, bueno, eso no tiene nada que ver con los buenos jueces también que son decentes. Cada persona tiene su forma de tratar de mejorar, ¿no? Su calidad de persona y de familia. Si queremos, a ver, acá algo para que nos entienda la nueva generación. Si queremos tener autoridades competentes, autoridades decentes, fíjense en su familia. Si estas autoridades, cualquier autoridad o funcionario que hay, fíjense si tiene buena familia, si tiene su esposa, su hijo, viven bien, eso va a ser un buen funcionario o funcionaria. Porque si viven por aquí, por allá, no tienen, ahí está el problema. Porque si en su hogar no gobierna bien, ¿qué puede hacer afuera? Es un tip que nos deja ver de Nayib Bukele, ¿no? Un presidente muy importante en Sudamérica, ¿no? Dijo él bien claro.
para poder gobernar, para ser un buen

funcionario, hay que tener una buena familia, una familia fuerte y sólida como autoridad. Lo tenemos en las autoridades, va a depender de ustedes. Fíjense, y él, Nayib Bukele dijo, si nosotros, si uno como persona tenemos familia fuerte, gobernamos nuestra familia, sí podemos tener esa, ese valor o ese, ese modelo frente a la sociedad de un determinado país. Entonces, es uno que usted, joven, se debe fijar si el candidato o el funcionario tiene bueno, familia, está bien constituida, ¿sí? Porque el que no tiene siempre es tentado por la corrupción, porque no nada pierde. En cambio, el que tiene familia va a decir, no, mi familia, va a dar un stop ahí, un pare. Pero el que no, el que él es, el que tiene una familia desordenada, para él, no, no le, ni le viene ni le va. Cuando acá hay billete, plata, plata, plata. Pero no, el, repito, el que tiene familia bien constituida, una familia fuerte como funcionario o autoridad, hace un stop y está al cuidado porque está pendiente. ¿Qué puede ser para mis hijos, para mi esposa, para toda mi familia? Eso contiene una familia decente. Es un tip para poder nosotros, ¿no? Orientar, educar a la nueva generación de todo el Perú. Un saludo especial. Entonces, eso lo dijo Nayib Bukele. Y él tiene todo ese, ¿no? Decisión acertada, porque él es un presidente actual que está haciendo cosas muy buenas a combatir contra la corrupción, ¿eh? Entonces, ahí está el detalle. Bien, amigos, eso es interesante lo que está pasando en nuestra región a nivel mundial. Y en nuestra región de Ucayali hemos estado hablando de estos jueces, autoridades que lamentablemente, en lugar de ver que están haciendo cosas positivas, están haciendo cosas negativas. Bien, en nuestra región de Ucayali ya los candidatos están un poco tensos. Igual en nuestra provincia de Padre Abad también los candidatos están tensos porque ahora la regla de juego ha cambiado, ¿no? Ahora ya un poco el jurado nacional de elecciones más riguroso, más cauteloso, entre comillas, para observar, ¿no?, a los candidatos en esta contienda política que vamos a elegir los ucayalinos, ¿no? Y todo a nivel nacional. En octubre vamos a elegir al nuevo gobernador regional de Ucayali y vamos a elegir también a los nuevos alcaldes provinciales de toda la región de Ucayali y obviamente nuestra región, ¿no? Perdón, nuestra provincia de Padre Abad. En nuestra provincia de Padre Abad vamos a elegir al nuevo alcalde provincial de Padre Abad el 4 de octubre. ¿Quién será? Ah, ahí está el detalle. Y también vamos a elegir a los diferentes alcaldes distritales como Boquerón, vamos a elegir como Huipoca, Irasola, Von Humboldt, Neshu y Curimaná. Ahí van a salir las autoridades ediles que el pueblo soberano va a emitir su voto este 4 de octubre. Entonces, ahí está, ¿no?, todo el baraje. Aquí la vamos a invitar, ¿no? La vamos a invitar a todos. A usted a partir ya vamos a estar coordinando. En la noche también a partir de las 8 vamos a tener dos horarios, estamos ya viendo el tiempo. En la noche full redes sociales y en la mañana a las 8 a través de radio, televisión, ¿verdad? Porque a través de las redes sociales sí vamos a ser más amplio en su cobertura política de los candidatos, ¿no?, al gobierno regional de Ucayali y a la provincia de Parabat en los diferentes distritos. Bien, amigos oyentes y televidentes, en esta oportunidad en nuestra provincia de Padre Abad nos centramos, también está en condición, hay muchos candidatos para la provincia de Padre Abad que ya están tirando la toalla, ¿no? Ya ellos han aducido que no van a ir ya porque han caído algunos candidatos distritales de su misma agrupación política.

Es decir, hay algunos que han caído en Meshuya, en Curimaná, no han llegado, algo ha faltado. Y cuando ya caen dos distritos, si tú estás yendo como candidato a la alcaldía provincial y dos distritos caen, ya va a ser un poco difícil para que puedas remontar o que te pueden ayudar. Entonces están tirando la toalla. ¿Qué voy a hacer si dos distritos ya han sido ya depurados? Entonces ahí lo único que me queda es declinar y que siga otro candidato. Entonces la situación está así, amigos oyentes y televidentes, en nuestra provincia de Padre Abad, ¿no? Día también 24, muchos ciudadanos no fueron a aquí en Ahuetía a pasar muy bonito en familia, con todo, ¿no? O sea, lo más importante que el día para el 24 de junio, día de San Juan, día de ayer, ha sido algo interesante, ¿no? Donde se ha visto que hay un grupo de familia. Aquí no interesa la grandeza económica, aquí lo que interesa es no la familia, la parte fundamental, lo poco que tenemos hay que disfrutar, ¿no? En familia, y una sonrisa del hijo, una sonrisa de la abuelita, lo poco que comemos nos agrada, compartimos, eso es lo bonito que se ha vivido y lo que he observado aquí en Ahuetía. Un abrazo a toda la provincia de Parabat y a toda la región de Ucayali. Desde Ahuetía, provincia de Parabat, región Ucayali. Un abrazo. Soy Juan Diestro Suárez, orientando, educando a toda la población de la región de Ucayali. Bien, hemos llegado ya a la parte final. Hemos hablado un poquito. Hemos hablado un poco acerca de cómo está la situación. Vamos a tratar de ya coordinar con todos los coordinadores o delegados de cada partido político que están en esta corrida, ¿no? Una corrida para llegar, tentar hacer nueva autoridad edil. Es decir, vamos a dar cabida a todos los candidatos, ¿ah? Para que usted conozca, vean cuál es su propuesta, cuál es, si te da esa confianza de que sean nuestras autoridades. ¿De quién va a depender este voto? De usted, amigo. De usted va a depender a quién elegimos como nuevo gobernador regional de Ucayali, como nuevo alcalde de la provincia de Padre Abad, como nuevo alcalde de Boquerón, nuevo alcalde de Huipoca, nuevo alcalde de Irasola, Von Humboldt, Nechú y Curimaná. ¿De quién va a depender? De usted, del voto soberano, el voto decente y honesto de cada ciudadano. Que nadie te obliga, que nadie te cuente, usted va a decidir. Y trate de ver, uno de ellos ya le hemos dado el tip de orientar. De acuerdo a la familia, de acuerdo a su hogar, va a hacer las cosas para el beneficio de un país y para nuestra región de Ucayali. Un saludo cordial a lo largo y ancho de toda la provincia de Parabat. Bien, llegamos a la parte final. Gracias por su gentil sintonía. Nos encontramos, Dios mediante, la siguiente emisión. Chao, cuídense.

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